que el común de los grupos locales. La primera alerta fue la refinada versión del clásico Angie de los Stones, una muestra de lo que vendría. Batería pulcra y fuerte, guitarra etérea, un lecho de teclados de atmósfera sutil y, claro, una voz fluyendo como en sueños. Son las señas de una estética boceteada por Andrés Bobby y que Beto Cuevas supo prolongar. Potencia sin estrépito, elegancia sin esnovismo. Éxito comercial que no vende el alma. 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

La ley es lo que estalla en el disco invisible 1995, que es de alguna manera un disco de duelo y vuelo. Duelo por ser el primero sin el pilar que era Bowie, y es la placa en la cual demostraron ser capaces de volar sin su fundador. La internacionalización de la ley no fue un viaje turístico o con tocatas de bar school. Lo de ellos fue serio, duro y sin vuelta atrás. Vencieron el síndrome del futbolista chileno, que extraña hogar, amigos y cazuelas. No abortaron la misión ni por nostalgia ni por deserciones. Si en medio de este proceso el grupo terminó por ser para muchos el proyecto de Beto Cuevas, etiqueta injusta para Clavería y Frugón, pues bien, mala suerte no más. Precisamente esa es la ley que vende, llena estadios y cosecha elogios. Los demás son historias, son histerias inútiles. La ley es rock del bueno. Es la banda que la hizo toda, Grammys, superventas en Hispanoamérica, sesión Unplugged en MTV. La ley terminó alineando como frío y qué frío. Especial, La Ley en Sintonía 23.

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La ley terminó alineando como trío. ¿Y qué trío? Pese a sus inicios algo excéntricos y sobreactuados, Beto se fue depurando hasta llegar a ser un tremendo frontman. Su exquisitez vocal, refinada composición y look sexy lo convierten en la mitad más uno del trío. Clavería, el mejor baterista de la camada ochentera, criado como músico de sesión, llegó a ser el miembro más longevo de la ley. Soporte rítmico, anímico y profesional, su certero pulso es imprescindible para entenderlos. Pedro Frugón, glamoroso obrero de las guitarras, se ganó la titularidad después de apoyar a la banda desde atrás. Sus aportes de resonancia británica son esenciales. Cualquier duda sobre su poder como espectáculo queda resuelta al ver a la ley en vivo. Allí se produce lo que alguno llamó efecto de piel de gallina. Sobre el escenario estremecen de verdad. Beto canta, se mueve, baila, enciende y anima como un auténtico rockstar. Clavería en los tambores tiene un despliegue cinético y musical que avasalla. Frugón en la guitarra configura una ambientación densa y eficaz para el total del sonido de la ley. En la versión 2005 del Festival de Viña del Mar se vio la agrupación reunida con antiguos compañeros de ruta, Luciano Rojas en bajo y Cote Aboitis en teclados. Un momento fuerte y de la mejor factura musical. Lo que no pudo la muerte de Andrés Bove parece que lo logró el cansancio de una carrera ultra exigente y el cumplimiento con creces de las metas trazadas. Así, el grupo se declaró en receso indefinido en 2005. La multitudinaria despedida en Buenos Aires da cuenta de un grupo que definitivamente escapó de nuestras fronteras para hacerse internacional. De verdad, es el momento para los trabajos individuales, seguramente postergados desde hace años. ¿Es el fin? Esperamos que así no sea. La ley en especial.

y así hemos reunido las mejores canciones del grupo La Ley. Nos reencontramos la próxima semana para revisar a otro grupo, a otro intérprete, a otro cantante de los mejores en el mundo de la música, a través de Sintonía 23 y Radio Pasión Latina.

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Muchos pacientes me preguntan si al terminar la etapa de pérdida de grasa, la piel también le va a quedar colgando, pero primero entendamos que esto ocurre porque a medida que la persona fue ganando peso, la piel tuvo que estirarse para alojar todo ese volumen corporal, por lo que si te va a quedar así la piel o no, depende de varios factores como qué tanto peso tenías al principio. No es lo mismo una persona que pese 180 kilos y una que pese 130 kilos. Mientras más peso, más probable que la piel te quede colgante. De cómo hayas hecho el proceso, ya que si perdiste mucho peso en poco tiempo, más probabilidades hay de que la piel te quede colgando. Y depende de que si hiciste o no ejercicio de fuerza, que son muy buenos para combatir la flacidez.

0: Sí, yo la verdad tengo miedo y por eso no me detengo. Todos tenemos miedo a algo y si alguien te dice que no, te está diciendo mentiras. ¿Miedo a qué, por ejemplo? Volver a subir de peso, a no caber en la ropa, a mirarse al espejo y no reconocerse. Ese miedo no es nuestro enemigo, es tu gasolina. Yo también tengo miedo. ¿Qué me aterra, por ejemplo? Volver a sentirme débil, enfermo, agotado, recuperar los 110 kilos que pesaba antes y precisamente por eso entreno, por eso como bien, por eso no me rindo. Yo no necesito motivación y tú tampoco. Necesitas usar ese miedo, transformarlo en hambre, en disciplina, en acción. No huyas de él, úsalo. Si tienes miedo, yo también. La diferencia es que yo estoy orgulloso de ello, porque el miedo me recuerda que tengo algo que perder y mucho más que ganar.
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glicinato o bisglicinato de magnesio, que es la combinación de glicina más magnesio. La glicina es un aminoácido que puede favorecer la calidad del sueño. En combinación con el magnesio, es uno de los que más favorece la regulación del estrés, mejora la calidad del sueño y en algunos casos la ansiedad.

0: el doctor Andrés Ceballos nos da recomendaciones que te servirán a fin de cuidar tu salud.
1: Tres alimentos para aumentar la saciedad. Introducir alimentos en tu plan de alimentación que generen saciedad es clave para favorecer el déficit calórico. Y esto lo logramos con alimentos con baja densidad calórica, o sea, mucho volumen de alimentos con bajas calorías ingeridas. Mi recomendación es ingerir verduras al fallo, papa cocida o asada y frutas como manzana.
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0: Hola, queridos amigos y amigas de Tornamesa del Recuerdo. Qué alegría volver a encontrarnos. Este es nuestro espacio para detener por un momento las agujas del reloj, para mirar hacia atrás y descubrir que algunas cosas, aunque hayan pasado hace muchos años, siguen exactamente en el mismo lugar. Los recuerdos, los amigos, los primeros amores, las fiestas, los bailes, las fotografías en blanco y negro, las cartas escritas a mano y, por supuesto, las canciones. Porque hay canciones que no necesitan presentación. Basta escuchar los primeros acordes y nuestra memoria hace el resto. Nos devuelve una calle, una casa, una persona, un viaje, una fiesta o simplemente una tarde de domingo escuchando la radio. Hoy tenemos un programa muy especial. Hoy vamos a recorrer 14 grandes canciones del recuerdo. Tendremos música española y latinoamericana, pero también viajaremos a Italia y Francia, porque muchas canciones europeas llegaron a nuestro continente y fueron grabadas en español. Y aquí está la magia. Eran canciones extranjeras, pero terminaron convirtiéndose en parte de nuestros recuerdos. Así que suba el volumen de la radio, póngase cómodo y prepárese para viajar en nuestra máquina del tiempo. Esto es Tornamesa del Recuerdo.
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0: Comenzamos con una voz absolutamente inolvidable, Camilo Sesto. Un artista que convirtió el amor, el desamor y la nostalgia en canciones que todavía hoy siguen sonando. Algo de mí apareció en 1972 y se transformó en una de esas canciones fundamentales de su repertorio. Y qué curioso, uno escucha esta canción tantos años después y descubre que las despedidas siguen siendo las mismas. Porque cambian los teléfonos, cambian las ciudades, cambian las generaciones, pero cuando alguien que queremos se va, queda siempre algo de mí. Vamos con Camilo Sesto.

Qué manera de comenzar nuestro viaje. Y seguramente más de alguno acaba de recordar a una persona. Porque esa es la magia de la música. No necesita preguntarnos quiénes somos. Simplemente abre una puerta y aparecen los recuerdos. Ahora vamos con un hombre que no solamente cantaba, interpretaba. Rafael, Yo Soy Aquel. Una canción compuesta por Manuel Alejandro y presentada por Rafael en el Festival de Eurovisión del año 1966. Aquí tenemos una pequeña curiosidad. La canción incluso tuvo posteriormente una versión en francés, interpretada por el propio Rafael, pero nosotros nos quedamos con la versión que conquistó al público hispano. Así que, para quienes alguna vez dijeron Yo soy aquel que te quiere, esta canción es para ustedes.

¿Se acuerdan de las dedicatorias de la radio? Había que llamar por teléfono, esperar que contestaran, si es que te contestaban, y decir, quiero dedicarle esta canción a una persona muy especial. Y muchas veces no se decía el nombre, solamente ella sabe quién es. Y pobre ella, porque probablemente había 5 personas pensando que la canción era para ellas. Pero así era el romance antes de WhatsApp. Y ahora una canción que es prácticamente una postal musical de toda una generación. Nino Bravo, Un beso y una flor. Fue publicada en 1972 y se convirtió en uno de los grandes clásicos del cantante. Una canción de despedida, de viaje, de esperanza. Y quizás por eso sigue teniendo tanta fuerza. Porque todos, alguna vez, hemos tenido que despedirnos de alguien, de un lugar, de una etapa de la vida. Y cuando llega ese momento, uno se lleva los recuerdos. Vamos con Nino Bravo.

0: Bravo, qué voz, qué interpretación y qué tremendo legado dejó. Hay artistas que desaparecen físicamente, pero su voz parece negarse a envejecer. Ahora cambia el paisaje, nos vamos a Italia, pero no necesitamos hablar italiano, porque esa canción llegó a nosotros en español. Nicola Di Bari y El corazón es un gitano. La canción fue estrenada en 1971 y también circuló ampliamente su versión castellana. Y hay algo maravilloso en esta canción. Un corazón que no quiere cadenas. Un corazón que quiere libertad. Quizás por eso tantos se identificaron con ella. Porque el corazón, cuando quiere irse, no siempre pide permiso.
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Vamos a ver cuánto recuerda nuestra audiencia. ¿Se acuerda de las radios con perillas? ¿De las grandes antenas? ¿De los discos de vinilo? ¿De las agujas? ¿De los cassettes? ¿De rebobinar el cassette con un lápiz Bic? Se acababan las pilas y teníamos que recurrir al lápiz. Y había algo peor, cuando la cinta se enredaba. Uno comenzaba a tirar y a sufrir y terminaba con 20 metros de cinta sobre la mesa. Y después había que tratar de salvarla. Eso también es parte de nuestra historia. Seguimos en Italia, esta vez con Jimmy Fontana. Il Mondo nació en 1965 y tuvo versiones en español, convirtiéndose en una de esas canciones italianas que cruzaron las fronteras y llegaron con enorme fuerza a nuestro mundo hispano. Y mire usted qué interesante, una canción italiana, una letra en español, y de pronto parecía que había sido escrita para nosotros. Eso es lo maravilloso de la música, no tiene fronteras. No.

en Latinoamérica se convirtió en un verdadero clásico. Y lo importante es que grabó gran parte de su repertorio en español. Mis manos en tu cintura es uno de sus recuerdos imborrables. Una canción para bailar despacio, para acercarse, para mirar a los ojos. Y quizás para recordar aquella época en que un baile podía durar toda una canción. Y nadie tenía ninguna prisa.

¿Se acuerdan del baile lento? ¿El famoso apretadito? La orquesta comenzaba una canción romántica y de repente todos buscaban pareja. Algunos se atrevían, otros daban vuelta alrededor de la pista esperando a que alguien la invitara. Y había otro detalle. Cuando la canción estaba terminando, uno esperaba que comenzara otra lenta, porque si empezaba una rápida, se acabó el romance. Y ahora una canción que no necesita traducción, porque hay palabras universales. Una de ellas es Te amo, Umberto Tozzi. Una canción italiana que llegó con fuerza al público del habla hispana. Y aquí tenemos otra característica de aquella época. Muchos intérpretes italianos grababan sus canciones directamente en español para Latinoamérica. Era una manera de acercarse al público. Y funcionó, porque varias de esas canciones todavía viven en nuestras radios.

¡Qué época aquella! Las canciones hablaban de amor, de encuentros, de despedidas, de volver, de esperar. Y aunque las palabras fueran sencillas, decían cosas que todos entendíamos. Y ahora, una verdadera joya, Gigliola Cinquetti, No Tengo Edad, una canción que nos recuerda algo muy importante. La edad está en el calendario, pero la juventud también puede estar en el corazón. Y en Tornamesa del Recuerdo tenemos muchos amigos que seguramente podrían decir: yo no tengo esa edad, yo no tengo edad para dejar de disfrutar una buena canción. Y tienen toda la razón.

Antes las canciones viajaban de una manera muy distinta. No existía internet, no existían las plataformas digitales. Una canción podía comenzar en San Remo, pasar por España, llegar a México, seguir a Chile y terminar sonando en una radio de Argentina. Y cuando llegaba, muchas veces venía en español. Por eso, hoy podemos escuchar canciones italianas y francesas que forman parte de nuestra memoria como si siempre hubiesen sido nuestras. La música viajaba, y nosotros viajábamos con ella. Ahora llega uno de los grandes, Charles Aznavour, La Bohemia. Una canción que habla de juventud, de artistas, de pobreza, de sueños y de recuerdos. Y quizá lo más bonito de esta canción es que mira hacia atrás, como nosotros. Porque Tornamesa del Recuerdo también mira hacia atrás, no para vivir en el pasado, sino para agradecer todo lo que vivimos.

0: nostalgia no siempre es tristeza. A veces la nostalgia es simplemente decir, qué bonito fue, y poder sonreír. Eso hacemos aquí. Recordamos, sonreímos y seguimos adelante. Volvemos a España y ahora una voz absolutamente reconocible. Django, Corazón Mágico, una de esas canciones que parecen hechas para sonar cuando cae la tarde. Y para todos aquellos que alguna vez tuvieron un amor imposible o un amor que simplemente nunca pudieron olvidar. Esta canción seguramente les va a tocar alguna fibra.
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Y ya que hablamos de recuerdos, ¿se acuerdan de las fotografías? Uno no tomaba 100 fotografías en una tarde, tomaba 4, porque había que cuidar el rollo. Y después venía lo mejor, esperar varios días para revelarlas. Y cuando finalmente las entregaban, había una foto movida, otra con los ojos cerrados o los ojos rojos, otra donde alguien estaba mirando para otro lado, y una que había salido perfecta. Una. Y esa era la que terminaba en el álbum familiar. Una foto solamente. Y ahora nos vamos hasta Argentina. Sandro, Rosa Rosa. Una canción con energía, personalidad y ese estilo que hizo de Sandro uno de los grandes ídolos populares de Latinoamérica. Porque en nuestro continente también tuvimos grandes románticos. Y Sandro sabía perfectamente cómo hablarle al corazón.

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Seguimos en Argentina, pero ahora bajamos las revoluciones. Leonardo Fabio, Ella ya me olvidó. Y aquí aparece uno de los grandes temas de nuestra vida. El amor que se fue. Sí, el amor que se fue. Pero que nosotros todavía seguimos recordando. Porque hay una verdad que todos aprendemos alguna vez. No siempre dos personas olvidan al mismo tiempo.

Esta canción va dedicada a todos aquellos que están escuchando nuestro programa junto a alguien especial. A quienes están enamorados, a quienes estuvieron enamorados, a quienes alguna vez tuvieron un gran amor y también, ¿por qué no?, a quienes todavía están esperando que llegue. Porque nunca se sabe, quizás esa persona también está escuchando Tornamesa del Recuerdo. Estamos entrando en la parte final de nuestro programa. ¿Y qué mejor que hacerlo con Julio Iglesias? Me olvidé de vivir. Una canción para pensar, porque muchas veces estamos tan preocupados por trabajar, por cumplir, por llegar, por pagar, por resolver, que se nos olvida algo muy sencillo: vivir. Así que esta canción es también una invitación a llamar a un amigo, a visitar a alguien, a escuchar música, a sentarse a conversar, a disfrutar un café, porque el tiempo pasa y no vuelve.

Y hemos llegado a nuestra última canción, pero antes quiero que piense algo. Si pudiera regresar por 5 minutos a cualquier momento de su vida, ¿a dónde volvería? ¿A su infancia? ¿A su primer amor? ¿A una fiesta? ¿A la casa de sus padres? ¿A un verano? ¿O quizás a una persona que ya no está? Quizás no podamos volver físicamente, pero podemos hacerlo de otra manera, con una canción. Porque una canción puede convertirse en una máquina del tiempo. Y eso es precisamente nuestra tornamesa del recuerdo. Y cerramos con otra de las grandes voces de nuestra música. Nino Bravo, Libre. Una canción poderosa, una canción que permanece y que nos permite terminar este viaje mirando hacia adelante. Porque recordar está bien, extrañar está bien, sentir nostalgia está bien. Pero después hay que seguir caminando, hay que seguir viviendo, hay que seguir escuchando canciones.

Amigos queridos, hasta aquí llegamos hoy. 14 canciones, 14 momentos, 14 pequeñas máquinas del tiempo. Gracias por permitirnos entrar durante un rato a sus recuerdos, a sus hogares. Gracias por acompañarnos. Y recuerde algo, las canciones terminan, pero los recuerdos quedan. Así que cuide sus recuerdos, cuide sus amigos. Llame a una persona que hace tiempo no escucha. De un abrazo, diga te quiero. Y cuando tenga ganas de recordar, encienda la radio, conecte la radio, porque aquí estaremos esperándolo con una nueva colección de canciones, de historias, de anécdotas y de recuerdos. Esto fue Tornamesa del Recuerdo.

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1: ¿Sabe usted de dónde viene la palabra propina? En latín, propinare significa ofrecer algo para beber. En la antigua Roma, propinar una paliza era el modo de compensar un mal servicio. Así, dejarle propina al mozo tiene una doble raíz. Es un curioso autogolpe a nuestra billetera cuando creemos haber sido atendidos mejor de lo que esperábamos.
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1: ¿Sabe usted de dónde viene la palabra sándwich? John Montagu, cuarto conde de Sandwich, Inglaterra, era un jugador empedernido y pasaba muchas horas delante de la mesa de juego. Un día, a la hora de la comida, estaba tan metido en el juego que le pidió a su sirviente que le trajera cualquier cosa para comer ahí mismo. Al rato, el criado se presentó con una bandeja de alimentos. El conde, sin abandonar el juego, cortó unas rodajas de bistec, las colocó entre rebanadas de pan y comió el emparedado, sin interrumpir el juego. Tan orgulloso se sentía Lord Sandwich de su creación, que no dudó en mencionar en su testamento como el mejor legado que le dejaba a su país.
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0: El origen de la palabra alarma viene del italiano allarme, que significaba a las armas. Era un grito de advertencia ante un peligro. Hoy nos despierta por otras razones.
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0: Cuando hablamos de diabetes tipo 1, es importante saber que hasta ahora no existe algo para prevenirla. Sin embargo, es posible prevenir la diabetes tipo 2 tomando algunas medidas sencillas en los hábitos y el estilo de vida. Bajar de peso. Si se pierde un 7% del peso, se reducen significativamente las posibilidades de diabetes. Sin embargo, lo ideal es mantenerse en el peso adecuado. Ejercicio. Se sugiere hacer 30 minutos diarios de actividad moderada, como caminar con vigor, 5 veces a la semana. Alimentación. Comer 3 veces al día con 2 colaciones ligeras entre comidas ayuda a evitar los picos de azúcar en sangre. Además de que una alimentación saludable que incluya suficientes verduras y poca grasa o harinas y azúcares refinadas favorece la prevención de esta enfermedad.
1: 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Lo revisamos semana a semana a través del viaje musical y queremos hacerlo también en Zona Roja. Un legendario del rock español, Héroes del Silencio, y su éxito Entre Dos Tierras.

El 2023, Till Lindemann, vocalista de Rammstein, cumple el sueño alemán de revivir una canción que fue número uno en su país. Sí, aunque no lo creas, los alemanes les encantaba esta canción y la versiona el 2023 Till Lindemann en su estilo particular, Entre dos tierras.

Cómo se escribe, no te olvidaré. Yo lo escribí así. No están tus labios donde los dejé. Los había guardado en un rincón, justo al lado de un abrazo de mi mamá, donde guardo los momentos que quiero recordar, pero olvidaba que los recuerdos, si lo quieren, también se van. Volví a acomodarlo como antes estaba, cuando habría jurado que no había espacio para nada, y aunque de nuevo parece que no hay lugar, en el fondo siempre sabré que falta algo más.

0: Curiosidades del universo. El planeta Marte posee el Monte Olimpo, que es el volcán más grande del sistema solar.
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Gustavo Adolfo Bécquer hizo esa gran dedicatoria de amor. Podrá nublarse el sol eternamente. Podrá secarse en un instante el mar. Podrá romperse el eje de la tierra como un débil cristal. Todo sucederá. Podrá la muerte cubrirme con su fúnebre crespón, pero jamás en mí podrá apagarse la llama de tu amor.

el origen de las papas fritas. Existe una disputa histórica entre Bélgica y Francia. Los belgas afirman que nacieron en el río Mosa en el año 17, donde freían pequeños pescados. Cuando el río se congelaba, cortaban papas en forma de pez y las freían. Los franceses, por su parte, la popularizaron en París a fines del siglo XVIII.

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1: Dicen los que saben que en una losa sepulcral romana aparecía una inscripción que decía Caro data vermibus, que significa carne entregada a los gusanos. Con el tiempo y la erosión, las letras se fueron borrando y solo se podía leer cadáver. Y es así como nació esa palabra que define a un cuerpo muerto.
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1: Y así terminamos esta Zona Roja. Esperamos que les haya agradado nuestro programa. No hemos abandonado el Versus de Zona Roja, el clásico de todas estas semanas. El comienzo escuchamos We Will Rock You de Udo, versión 2023 del alemán. Y nos despedimos con el original, pero una versión distinta. Freddy y los Queen despidiendo esta Zona Roja. Hasta la próxima semana. Chau, chau.

0: Negocio. Viene del latín nec otium, no ocio. Para los romanos, trabajar era lo contrario de descansar. Así nació el negocio.
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0: Curiosidades del universo. Si alguien saliese de una nave espacial sin llevar un traje espacial, perdería el conocimiento en unos 15 segundos, debido a la falta de oxígeno.
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En castellano se dice amor imposible, pero en poesía decimos: quizás el cielo no sabe bajar y el mar no aprende a volar, pero aún así se buscan como si pudieran cambiar. Se buscan en la línea, ese horizonte frágil que promete, pero los vuelve a separar. Las nubes bajan con palabras que el agua no logra descifrar, y los peces saltan un segundo como si pudieran volar. Pero el cielo sigue arriba, el mar no deja de estar, y entre ellos queda esa herida de no poderse tocar. Como tú y yo, somos eso también, dos formas distintas de amar, que se acercan lo suficiente, pero que nunca logran encajar.

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2: En muchos países el viernes 13 es considerado de mala suerte. En Sudamérica y Grecia los martes traen mala suerte, especialmente el martes 13.

0: el famoso creador de la guitarra Fender, Leo Fender, no tocaba este instrumento.
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0: El origen de la palabra candidato. En Roma, los candidatus usaban túnicas blancas para mostrar pureza. Candidus significaba blanco. Así nació la palabra candidato. Blanco, al menos por fuera.
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El autismo nivel 1, también conocido como autismo de alto funcionamiento, es el grado más leve dentro del espectro autista. En los niños, suele notarse porque necesitan apoyo, pero pueden desenvolverse mejor que quienes tienen niveles 2 o 3. A simple vista, muchas veces no parece que tengan autismo, pero hay señales claras en su forma de comunicarse, comportarse y adaptarse a los cambios. Por ejemplo, un niño con autismo nivel 1 puede hablar con fluidez, pero tener dificultades para mantener una conversación, entender bromas, sarcasmos o el lenguaje corporal, puede parecer muy literal, y no captar el sentido emocional de lo que otros dicen. También puede tener intereses intensos y específicos, como los dinosaurios, los trenes o la tecnología, y hablar de esos temas una y otra vez. En el área social, suelen preferir estar solos o jugar a su manera, y les cuesta entender las reglas del juego o compartir con otros niños. A veces son perfeccionistas, se frustran fácilmente o se ponen ansiosos si algo cambia de su rutina. Además, pueden presentar hipersensibilidad sensorial, reaccionando de forma fuerte ante ruidos, luces o texturas que para otros pasan desapercibidos. En resumen, un niño con autismo nivel 1 comprende el mundo de forma diferente. Necesita apoyo para entender lo social y manejar sus emociones, pero con las herramientas adecuadas, puede desarrollarse plenamente y aprovechar sus grandes habilidades.

En español decimos te quiero, pero Frida Kahlo lo escribió. Si yo pudiera darte una cosa en la vida, me gustaría darte la capacidad de verte a ti mismo a través de mis ojos. Solo entonces te darías cuenta de lo especial que eres.

0: Curiosidades de la naturaleza. El árbol con más rápido crecimiento es el eucalipto. Puede alcanzar hasta 10 metros en un año.
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1: Gabriel García Márquez tiene una frase que dice que lo único que le duele de morir es que no sea de amor. Recuérdalo y sonríe. 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

Supersticiones curiosas del mundo. Una superstición lituana dice que silbar dentro de la casa invoca a los demonios.

origen de las cosas, el origen de Sandwich, se lo debemos a John Montagu, el cuarto conde de Sandwich en el siglo XVIII. Era un ávido jugador de cartas y no quería levantarse de la mesa para comer. Pidió a sus sirvientes que le pusieran un trozo de carne entre dos rebanadas de pan, para poder comer con una mano y seguir jugando con la otra. 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

0: El origen de las palabras. Palabra.
1: Silueta.
0: Origen.
1: Étienne de Silhouette. Por sus medidas económicas austeras, se relacionó su apellido con un dibujo hecho con prisa, al igual que sus políticas.
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La peor bebida para tu hígado no son los refrescos azucarados, ni siquiera es la cerveza, ni el vino. Es algo mucho más peligroso. Cada vez que lo tomas, tu hígado entra en modo emergencia. Tiene que descomponer un subproducto altamente tóxico, llamado acetaldehído. ¿El problema? El acetaldehído mata células del hígado, provoca inflamación y bloquea su capacidad de regenerarse. Dos dosis al día son suficientes para sobrecargar tu hígado, día tras día, sin que te des cuenta. Y no, no importa que sea solo los fines de semana. Tu hígado no distingue festividades. La peor bebida para tu hígado son los licores fuertes.

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Gabriel García Márquez escribió: si supiera que esta fuese la última vez que te veo salir por esa puerta, te daría un abrazo, un beso y te llamaría de nuevo para darte más. Si supiera que esta fuera la última vez que voy a oír tu voz, grabaría cada una de tus palabras para poder oírlas una y otra vez, indefinidamente. Si supiera que estos son los últimos minutos que te veo, diría que te quiero y no asumiría tontamente que ya lo sabes. Siempre hay un mañana y la vida nos da otra oportunidad para hacer las cosas bien. Pero por si me equivoco, y hoy es todo lo que nos queda, me gustaría decirte cuánto te quiero y que nunca te olvidaré.

el origen de la mayonesa. La historia más aceptada es que fue creada en 1756 en el puerto de Mahón, en la isla de Menorca, España. Un chef francés, durante la ocupación francesa de la isla, improvisó una salsa con huevo y aceite de oliva, llamándola majonesa, en honor al lugar.

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1: ¿Sabe usted de dónde viene la palabra bikini? Traje de baño inventado por una compañía francesa en 1946 y nombrado así por la isla Bikini en Hawái, donde Estados Unidos llevaba a cabo pruebas nucleares, causando revuelo, pues desalojó a sus pobladores.
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0: El origen de las palabras. Palabra.
1: Tupperware.
0: Origen.
1: Inventor del recipiente al que bautizó con su apellido.
0: Más cultura.
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Digamos que necesitas comprar las cosas para la semana. ¿Escuchas? Hay muchas cosas ocurriendo al mismo tiempo, pero si te lo propones, puedes escuchar mi voz sin problemas, al menos por ahora. ¿Sabías que el cerebro de la mayoría de las personas puede decidir qué sonidos ignorar para prestarle atención a aquellos que realmente importan? Sin embargo, algunas personas en el espectro autista tienen algo llamado hipersensibilidad auditiva, es decir, escuchan todo al mismo volumen. Ahora tú escuchas las llantas del carrito, las cajas registradoras, el aire acondicionado. Pero, ¿qué pasaría si añadimos todos los sonidos que faltan? Como un bebé llorando, o los refrigeradores, la promoción del día y la música en los pasillos. Esta es solo una de las maneras en que las personas con autismo pueden percibir al mundo diferente. Así escuchan los niños con autismo. ¿Y tú, ya los escuchaste?

Como dijo Shakespeare, si no eres el amor de mi vida, diré que me equivoqué de vida, pero no de amor.

0: barco ballenero Essex, cuyas aventuras desafortunadas sirvieron de inspiración para la clásica novela de Herman Melville, Moby Dick, atravesó su duro encuentro con la ballena y luego su lucha por sobrevivir cerca de las costas chilenas. Después del hundimiento del Essex, los marineros restantes pudieron sobrevivir un tiempo en unas pequeñas islas hasta su rescate, cuando fueron llevados a la ciudad de Valparaíso.
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1: Baby, I Love You, de Ramones.

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Supersticiones curiosas del mundo. En Francia, pisar excremento de perro es señal de buena suerte si lo haces con tu pie derecho, pero mala suerte si lo pisas con el izquierdo.

0: no sufres más.
1: 6:01 a.m.
2: La editora de Warner Communication lleva recaudados $28 millones en regalías por la canción Happy Birthday to You, compuesta por Patti y Mildred Hill en 1912.
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0: Una obra sincera era auténtica. De ahí, sincero.
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0: 6 de la mañana, 18 minutos.
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0: gracias.
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0: Datitos curiosos a esta hora en Sintonía 23. ¿Te preguntas si los gatos pueden tomar leche? Aunque la típica imagen de un gato bebiendo leche de vaca ha aparecido en innumerables ocasiones en series y películas, lo cierto es que la mayoría de los gatos adultos desarrolla intolerancia a la lactosa. Por ello, la leche de vaca no es el alimento más recomendable para los gatitos. Todos los cachorros de mamíferos nacen perfectamente preparados para digerir la leche materna. Es por ello que este es su principal alimento. Durante el periodo de lactancia, los gatitos producen una gran cantidad de la enzima conocida como lactasa, que es la que permite digerir correctamente la lactosa de la leche de su madre. Sin embargo, una vez ocurrido el destete, la producción de esta enzima disminuye de forma progresiva porque lo natural es que el animal adulto ya no la necesite. Aunque algunos gatos pueden continuar generando una pequeña cantidad de la enzima lactasa, especialmente aquellos que continúan tomando leche de otros animales, como decimos, la mayoría dejan de hacerlo y, por ello, aparecen las intolerancias. Ahora bien, ¿qué pasa con los gatitos sin madre? En caso de encontrar un gatito huérfano, tampoco es adecuado darle leche de vaca porque la composición no es igual a la leche de la gata. Lo más recomendable es acudir al centro veterinario para adquirir leche maternizada para gatos. Gatitos en pro de los gatitos para que no se compliquen su salud al tomar leche que no corresponde. En Sintonía 23, recomendando a esta hora.
1: Seis de la mañana, 46 minutos.
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0: tips útiles para estudiantes que pueden ayudar a maximizar su tiempo y mejorar su rendimiento académico. Técnicas de estudio efectivas. Un método es probar la técnica Pomodoro. Son 25 minutos de estudio seguido de 5 minutos de descanso o mapas mentales para organizar información. Un consejo, alternar entre diferentes métodos de estudio, lectura, escritura, discusión, para mantener el interés.
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1: Como dijo Shakespeare, si no eres el amor de mi vida, diré que me equivoqué de vida, pero no de amor.

0: 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Palabra.
1: Pergamino.
0: Origen.
1: Proviene de la ciudad de Pérgamo, actual Turquía.
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3: No estamos soñando, es verdad. El talento hecho realidad. De su humildad saltó al éxito y ahora es simplemente un...

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2: 8 de la mañana, 14 minutos.

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¿Sabías que no toda la grasa es igual y que un solo tipo puede dispararte la presión y dañar tus arterias? Este artículo lo deja claro. La grasa visceral, esa que rodea tus órganos, no solo almacena energía, sino que también libera sustancias inflamatorias que alteran tu corazón, tu presión y tus vasos sanguíneos. El resultado de esto, rigidez vascular, es decir, tus arterias se endurecen, sube la presión arterial, aumenta tu riesgo de infarto, incluso si tu peso no es tan alto. Pero hay un tipo de grasa que es tu aliada, la marrón y la beige. Estas queman energía, regulan la presión y protegen a tu corazón. ¿Qué tienes que hacer? No solo se trata de perder peso, se trata de que cambies tu grasa y actives la grasa marrón. ¿Cómo? Mejora tu sueño, activa tu músculo con ejercicio de fuerza, expón tu cuerpo al frío moderado y muévete todos los días.

0: el doctor Andrei Ceballos nos da recomendaciones que te servirán a fin de cuidar tu salud.
1: 5 señales que pueden indicar que tu cuerpo le falta agua. El último es el más fácil de identificar. Número 1, resequedad en la piel. 2, calambres frecuentes principalmente en las piernas. 3, cefalea o dolor de cabeza frecuente. 4, sensación de fatiga o cansancio extremo. Y 5, por último y el más fácil de identificar, orina muy concentrada o de color amarillo oscuro. Entre más amarillo, más agua le falta a tu cuerpo. Si tienes alguna de estas señales, es probable que no estés tomando la cantidad de agua necesaria para mantener un cuerpo saludable. Recuerda que la cantidad de agua a beber es aproximadamente 35 ml por kilogramo de peso al día. Si te gustó esta información, recuerda dar like y compartirla.

Esta es la cantidad máxima de huevos que puedes comer por semana. Te aseguro que son muchos menos de los que tú pensabas. La cantidad máxima y que está al límite de dañar tu salud son 3 huevos a la semana. Bueno, en realidad esto te diría una persona que vive en la era de piedra y que no se enteró de que hay miles de estudios que demuestran que los huevos son buenísimos para la salud. Tienen vitaminas, minerales y proteínas de alta calidad que nos van a ayudar a reparar tejidos y así poder ganar músculo y sobre todo que los huevos no causan ningún daño o efecto negativo en nuestro cuerpo. Si quieres más información sobre este superalimento, coméntame la palabra huevo y te voy a enviar información al privado.

0: 9 de la mañana, 37 minutos.
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2: Volvemos a caer de Gonzalo Yáñez.
3: Volvemos a caer.

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1: Un dato curioso sobre la canción Every Breath You Take de The Police es que, a pesar de su melodía pegadiza y reputación romántica, la letra de la canción en realidad describe un sentimiento de obsesión y control. Sting, el vocalista y compositor de la canción, escribió Every Breath You Take desde la perspectiva de un personaje que muestra amor posesivo y vigilante. A menudo la canción es erróneamente interpretada como una canción romántica, pero en realidad es una exploración de aspectos oscuros de las relaciones y el poder que pueden ejercer sobre nosotros. Con ustedes, Every Breath You Take de The Police.

0: 10 de la mañana, 17 minutos.
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2: La palabra turismo, en inglés tourist, proviene de las primeras personas que viajaron en grupos por placer. Ciudadanos británicos que visitaron el Château de la Loire, en Francia, de donde es capital Tours.
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0: 10:46 a.m.
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1: 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Al manejar de manera predecible, los automovilistas tienen una idea de lo que intentas hacer y pueden reaccionar para evitar un choque.
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0: Digamos que necesitas comprar las cosas para la semana. ¿Escuchas? Hay muchas cosas ocurriendo al mismo tiempo, pero si te lo propones, puedes escuchar mi voz sin problemas, al menos por ahora. ¿Sabías que el cerebro de la mayoría de las personas puede decidir qué sonidos ignorar para prestarle atención a aquellos que realmente importan? Sin embargo, algunas personas en el espectro autista tienen algo llamado hipersensibilidad auditiva, es decir, escuchan todo al mismo volumen. Ahora tú escuchas las llantas del carrito, las cajas registradoras, el aire acondicionado. Pero, ¿qué pasaría si añadimos todos los sonidos que faltan? Como un bebé llorando, o los refrigeradores, la promoción del día y la música en los pasillos. Esta es solo una de las maneras en que las personas con autismo pueden percibir al mundo diferente. Así escuchan los niños con autismo. ¿Y tú, ya los escuchaste?
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0: 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Puede ser escuchar tu canción favorita, ver un video gracioso o simplemente recordar un momento feliz. La alegría es contagiosa y buena para el alma.
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0: El origen de las palabras. Palabra.
1: Turquesa.
0: Origen.
1: Significa piedra turca.
0: Más cultura.
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0: 11 de la mañana, 43 minutos.
1: Nietzsche criticaba algo muy común: buscar validación constante, esperar aprobación, compararte, necesitar reconocimiento. Eso te vuelve dependiente, y cuando dependes, pierdes poder. Por eso insistía en crear tus propios valores, tu propia dirección, no vivir reaccionando a lo que otros piensan. La verdadera fuerza empieza cuando dejas de buscar aprobación.
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1: ¿Sabías que la ataraxia es uno de los estados mentales más poderosos que enseñaron los filósofos antiguos? La tranquilidad perfecta es el buen orden de la mente. Marco Aurelio. La ataraxia es una serenidad profunda, una calma interior que no se rompe por nada externo. Proviene del griego ataraxia, que significa ausencia de perturbación. Este concepto fue fundamental en dos grandes escuelas filosóficas. Para los estoicos, la ataraxia se alcanza cuando dejas de luchar contra lo que no controlas. Es la paz que surge cuando aceptas la naturaleza cambiante de la vida y entrenas tu mente para responder con sabiduría, no con impulsos. Para los epicúreos, la ataraxia representaba el placer más elevado, vivir sin miedo, sin ansiedad y con una vida sencilla. En ambos casos, la esencia es la misma. La ataraxia nace cuando dominas tu mundo interior y aprendes a vivir en paz.
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0: el guitarrista rock and rollero Chuck Berry tenía un diploma en cosmetología.
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0: Muchas gracias.
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1: 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Recuerda, el que tú puedas ver a un conductor no significa que el conductor pueda verte a ti.
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0: ¡Hola! Soy aguacate, la mejor fruta para bajar el colesterol. ¡Hola! Soy jengibre, la mejor raíz para bajar el colesterol. ¡Hola! Soy ocra, el mejor vegetal para bajar el colesterol.
1: ¡Hola! Soy té verde, el mejor té para bajar el colesterol.
0: ¡Hola! Soy el aceite de oliva, el mejor aceite para bajar el colesterol.
2: ¡Hola!
3: Soy la semilla de lino, la mejor semilla para bajar el colesterol.
0: ¡Hola! Soy el ajo, la mejor especia para bajar el colesterol. ¡Hola! Soy la avena, el mejor grano para bajar el colesterol. ¡Hola! Soy cúrcuma, la mejor especia para bajar el colesterol. ¡Hola! Soy la nuez, el mejor fruto seco para bajar el colesterol.
4: 12 horas, 46 minutos.
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¿Sabías que las focas poseen más sangre que cualquier animal marino? Esto es debido a que la sangre posee oxígeno y esto las ayuda a mantenerse más tiempo en el agua. Como también que sus fosas nasales se cierran cada vez que hacen contacto con el agua. Como también la grasa extra que tienen es para protegerse del frío. Así es, no es que sean animales panzones, no, simplemente se están protegiendo del frío. Y pueden aguantar 2 horas debajo del agua sin salir a la superficie a respirar. De hecho, sus ancestros eran terrestres. Así que ahora ya sabes más datos sobre las focas.

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1: Una de la tarde, 3 minutos.

0: Crear un ambiente positivo en el trabajo es fundamental para mantener la motivación y aumentar la productividad. Aquí tienes algunos consejitos. Ofrece oportunidades de crecimiento. Proporciona capacitación y desarrollo profesional para que los empleados sientan que pueden avanzar en sus carreras. Establece planes de carrera claros y accesibles.
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0: El origen de la palabra fiesta viene del latín festus, que significaba día especial. No siempre era para bailar, sino para celebrar lo sagrado. Después empezó la música.
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lunas, marfiles, instrumentos, rosas, lámparas y la línea de Durero, las nueve cifras y el cambiante cero. Debo fingir que existen esas cosas. Debo fingir que en el pasado fueron Persépolis y Roma, y que una arena sutil midió la suerte de la almena que los siglos de hierro deshicieron. Debo fingir las armas y la pira de la epopeya y los pesados mares que roen de la tierra los pilares. Debo fingir que hay otros. Es mentira. Solo tú eres, tú, mi desventura y mi ventura inagotable y pura. El enamorado. Poema de Jorge Luis Borges. Poesía en Sintonía 23.

Todavía hay tiempo para imaginar cualquier cosa, para creer que aparecerás en cualquier instante, para incluso creer que me buscas.

español decimos la extraño, pero Borges lo escribió así. Noches hubo en que me creí tan seguro de poder olvidarla que voluntariamente la recordaba.

pero no puedo suplicarte que te quedes si tu alma ya está de viaje. Te miro sin que lo notes y en silencio te nombro cuando todo me duele. Sé que a veces el mundo te pesa, que hay rincones de ti a los que ni yo he llegado, pero si alguna vez, aunque no estés, necesitas un lugar donde volver, aquí estaré. No para detenerte, ni para pedirte que ames, solo para recordarte que fuiste y eres esa parte de mí que ni el tiempo ni el adiós pudieron borrar.

contigo. Incluso el silencio se siente lleno, como si tus latidos fueran música y tu respiración un lenguaje secreto. Incluso los momentos más ordinarios se transforman en recuerdos eternos, porque basta tu presencia para darle sentido a lo simple. Incluso el tiempo, a tu lado, parece siempre demasiado corto, como si las horas se deshicieran entre tus manos y cada segundo quisiera quedarse conmigo. Eres mi mejor decisión, la certeza en medio de mis dudas, la calma que llega después de la tormenta y la respuesta silenciosa a todo lo que alguna vez busqué.

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0: origen de las cosas, el origen de Sandwich, se lo debemos a John Montagu, el cuarto conde de Sandwich en el siglo XVIII. Era un ávido jugador de cartas y no quería levantarse de la mesa para comer. Pidió a sus sirvientes que le pusieran un trozo de carne entre dos rebanadas de pan, para poder comer con una mano y seguir jugando con la otra.
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1: Estamos en Acción de la Torre.

0: 2:47 PM.
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Este resultado tienes que realizar déficit calórico, pero primero tienes que saber qué es. El déficit calórico significa consumir menos calorías de las que tu cuerpo necesita. Es la clave principal para perder grasa. No importa si haces ejercicio o haces la mejor dieta, si no hay déficit calórico no bajarás de peso. Nuestro cuerpo es un gran ahorrador de energía y todo el exceso de calorías que ingieres diariamente lo almacena en forma de grasa, como una reserva de energía, y sin un déficit calórico tu cuerpo no se verá obligado a usar esa reserva de energía y esa grasa simplemente no se irá. ¿Cómo lo puedes lograr? Come menos, baja de 200 a 500 calorías al día, reduciendo las porciones o eligiendo alimentos menos calóricos. Y la que más me gusta, muévete más, añade actividad física para lograr que aumentes tu gasto calórico. Más vale una caloría gastada que una no consumida. Lo ideal es combinar ambas para que sea más fácil y sostenible. Si quieres aprender a calcular tu déficit calórico, comenta la palabra caloría y te envío un video al privado.

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1: De 110 a 82 kilos en un año y te voy a enseñar cómo hacerlo. Vamos a hablar del déficit calórico. Para lograr

nunca más tomes jugo de naranja porque no vas a poder perder grasa. Y aunque esto sea mentira, en el fondo sí tiene algo de cierto. Y es que cuando tomamos un jugo de naranja, tenemos que exprimir por lo menos 4 naranjas, que serían aproximadamente 25 gramos de azúcar y poca saciedad. En cambio, si nosotros comemos la fruta entera, aprovechamos la fibra que esto nos da saciedad, por lo que comeríamos solo una naranja. En conclusión, si sos una persona con sobrepeso, sedentaria y que no come bien, te recomiendo que comas la fruta entera para no aportar tantas calorías extras a tu dieta. Pero si eres una persona activa y bien de salud, no habría problema en tomarte un jugo de naranja de vez en cuando.

5 alimentos para mejorar la salud de tu hígado. El número 5 es mi preferido. Número 1, aceite de oliva, en especial el de origen extra virgen. Número 2, el aguacate o palta. Mejora el hígado graso al disminuir o regular las citoquinas inflamatorias y mejorando la dinámica mitocondrial. Número 3, el pescado azul. El ácido graso omega 3, presente especialmente en el pescado azul, ayuda a mejorar la salud hepática. Número 4, los arándanos, ricos en polifenoles, los cuales ayudan a proteger contra el estrés oxidativo y la inflamación crónica de bajo grado, lo cual es beneficioso para tu hígado. Y número 5, mi preferido, el café. Consumido de forma habitual entre 3 a 5 tazas diarias, ayuda a disminuir el riesgo de desarrollar hígado graso no alcohólico y hepatitis no alcohólica.

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0: 3 de la tarde, 46 minutos.
1: Datos curiosos de los mapaches. Presta atención porque esto te puede servir para romper el hielo. Su antifaz no solo es decorativo, ya que las manchas que tienen alrededor de los ojos les ayuda a reducir la luz, más bien el reflejo de esta. Lo que esto le es de mucha utilidad en la noche, ya que le ayuda a distinguir los objetos debido a su contraste. Así que sí, canónicamente están desvelados. Los mapaches no lavan su comida. Se ha creído que ellos lavan su comida, ya que hay muchos videos de mapaches metiendo su comida en el agua. Lo que es muy triste cuando lo hacen con algodones de azúcar. Pero la verdad es que toman el alimento con sus patitas, lo examinan e incluso quitan algunas partes que ellos no quieren. Esto podría dar la ilusión de que está lavando su comida, pero en verdad solamente está estimulando las terminaciones nerviosas. Así que ahora ya sabes, datos sobre los mapaches.

0: ustedes que son padres de familias.
1: Buenas tardes, señoras y señoritas. Aquí está el DJ Héctor Bonifacio Echeverría Cervantes de la Cruz, Arroyo Rojas. Esta es la radio que sacó a toda la estación donde el rock vive y no muere. Vamos a escuchar un par de temas de Queens of the Stone Age. Primero vamos a escuchar First It Giveth. ¡Qué música impresionante, temible y verdaderamente ahora! Van a ver, aquí va, aquí va, aquí va, aquí va.

0: Aprovecha un momento para practicar la gratitud. Piensa en tres cosas por las que te sientas agradecido en este momento. Por pequeñas que sean, enfocarte en lo positivo puede cambiar tu perspectiva y mejorar tu estado de ánimo.
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1: Origen de las palabras. Escuela. La palabra escuela viene del griego escholé, que significa ocio o tiempo libre. Para los griegos, aprender era un privilegio, algo que se hacía cuando no había que trabajar. Muy distinto a hoy, ¿verdad?
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0: 4 de la tarde, 18 minutos.
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0: El fantasma de la Casa Blanca. Se dice que el fantasma de Abraham Lincoln todavía deambula por la Casa Blanca. Varios residentes y visitantes, incluida la reina Guillermina de los Países Bajos, han afirmado haber visto su espíritu.
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1: 4 de la tarde, 51 minutos.
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es más fuerte el que intenta mostrar más fuerza, sino el que más se levanta, el que es capaz de caminar solo, el que tiene opinión propia.

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1: 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Qué exagerado.
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¿Sabías que? En 1950, una periodista dijo abiertamente que Marilyn Monroe solamente se veía bonita por usar ropa cara. Para mí que tenía envidia. A lo cual Marilyn Monroe contestó de la mejor forma. Compró un saco de papas vacío y eso lo usó como un vestido. Demostrando que ella no necesita usar ropa cara para verse igual de hermosa. Es por esto que Marilyn Monroe es y sigue siendo un ícono cultural

0: 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Promueve el equilibrio entre el trabajo y la vida personal. 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

0: 5 de la tarde, 48 minutos.
1: El origen de la palabra alarma viene del italiano allarme, que significaba a las armas. Era un grito de advertencia ante un peligro. Hoy nos despierta por otras razones.
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0: el origen del tenedor. Aunque hoy nos parece un utensilio indispensable, el tenedor fue considerado un objeto escandaloso y afeminado en Europa durante la Edad Media. Se asociaba con la vanidad y el lujo excesivo. ¡Qué curioso!
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Tus ojos me recuerdan las noches de verano, negras noches sin luna. Orilla al mar salado y el chispear de estrellas del cielo negro y bajo. Tus ojos me recuerdan las noches de verano y tu morena carne, los trigos requemados y el suspirar de fuego de los maduros campos. De tu morena gracia, de tu soñar gitano, de tu mirar de sombra, quiero llenar mi vaso. Me embriagaré una noche de cielo negro y bajo, para cantar contigo, orilla al mar salado. Una canción que deje ceniza en los labios. De tu mirar de sombra, quiero llenar mi vaso. Poema Inventario Galante, de Antonio Machado. Poesía en Sintonía 23.

táctica es mirarte, aprender como eres, quererte como eres. Mi táctica es hablarte y escucharte, construir con palabras un puente indestructible. Mi táctica es quedarme en tu recuerdo. No sé cómo, ni sé con qué pretexto, pero quedarme en ti. Mi táctica es ser franco y saber que eres franca y que no nos vendamos simulacros para que entre los dos no haya telón ni abismos. Mi estrategia es, en cambio, más profunda y más simple. Mi estrategia es que un día cualquiera, no sé cómo ni sé con qué pretexto, por fin me necesites. Táctica y estrategia, de Mario Benedetti. Poesía en Sintonía 23.

0: conexión.
1: ¿Cómo se escribe "no te olvidaré"? Yo lo escribí así. No están tus labios donde los dejé. Los había guardado en un rincón, justo al lado de un abrazo de mi mamá, donde guardo los momentos que quiero recordar, pero olvidaba que los recuerdos, si lo quieren, también se van. Volví a acomodarlo como antes estaba, cuando habría jurado que no había espacio para nada, y aunque de nuevo parece que no hay lugar, en el fondo siempre sabré que falta algo más.

No siempre tendré las palabras perfectas ni las respuestas que esperas, pero ten la certeza de algo. Te buscaré. Te buscaré en los días buenos para celebrarte y en los días grises para sostenerte. Cuando el mundo se aleje y las voces se apaguen, yo estaré allí, permaneciendo, incluso cuando el silencio pese y nadie más se quede. Porque no se trata solo de estar en la alegría, sino de sostener la promesa en medio de la tormenta. Incluso cuando las dudas oscurezcan el camino, cuando el ruido del mundo intente ahogar tu voz, seguiré buscándote. No solo en tus victorias, sino en tus derrotas. No solo cuando sonrías, sino cuando las lágrimas quieran ganarte.

yo comenzamos con más dudas que certezas. Soy feliz porque no me canso de estar contigo. Acerco mi mano para acariciar tu pelo, intentando por mi parte despejar tu cara y disfrutar de tu belleza. En todo este tiempo me he dado cuenta de que contigo sumo. Espero no tener que convencerte al pedirte que te quedes a mi lado y que me dejes quererte. Tengo que confesarte que ocupas mucho tiempo en mi cabeza. No sé si te has percatado de que me haces falta. Y no es porque me haya cansado de estar solo. Lo que sucede es que no me canso de estar contigo.

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0: La peor bebida para tu hígado no son los refrescos azucarados, ni siquiera es la cerveza, ni el vino. Es algo mucho más peligroso. Cada vez que lo tomas, tu hígado entra en modo emergencia. Tiene que descomponer un subproducto altamente tóxico, llamado acetaldehído. El problema, el acetaldehído mata células del hígado, provoca inflamación y bloquea su capacidad de regenerarse. Dos dosis al día son suficientes para sobrecargar tu hígado, día tras día, sin que te des cuenta. Y no, no importa que sea solo los fines de semana. Tu hígado no distingue festividades. La peor bebida para tu hígado son los licores fuertes.
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0: 7:46 p.m.
1: En Japón, los números 4 y 9 son signos de muerte.
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0: 7 de la tarde, 51 minutos.
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0: Dedica un rato a organizar tu espacio de trabajo o tu hogar. Un ambiente ordenado puede ayudarte a sentirte más concentrado y productivo. Además, es una excelente manera de reducir el estrés y la ansiedad.
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0: El origen de las palabras. Palabra.
1: Magenta.
0: Origen.
1: Este nombre de color procede de la sangrienta batalla que tuvo lugar en la ciudad italiana de Magenta en 1859.
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0: 20 horas, 15 minutos.
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1: ¿Sabe usted de dónde viene la palabra propina? En latín, propinare significa ofrecer algo para beber. En la antigua Roma, propinar una paliza era el modo de compensar un mal servicio. Así, dejarle propina al mozo tiene una doble raíz. Es un curioso autogolpe a nuestra billetera cuando creemos haber sido atendidos mejor de lo que esperábamos.
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0: 20 horas, 45 minutos.
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